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0: oportunidad.
1: Y date una oportunidad para escuchar este programa que justo se llama así. 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
1: Y estamos en Radiophonic, poder para tus oídos, en FM Altavoz, obviamente. 98.7 de La Plata, Nexo FM Barcelona y Vive Bonito Radio Madrid, España. ¡Y olé! No.

0: A ver, vamos a escuchar algunos. Vamos a escuchar algunos. A ver, ¿qué tenemos por aquí?
1: Hermosa cortina musical para comenzar el día, Analía. Un abrazo grande.
0: Muchísimas gracias, Albita, querida. Un beso gigante para vos.
2: Hola,
0: Andy. Hola.
2: Espero que la estés pasando bien.
0: Sí.
2: ¿Y vos? Acabamos de camino a la escuela.
0: Ajá.
2: Besos.
0: Besos, gran día en la escuela. Sí. Besos, mi amor.
2: Acá estamos.
0: Sí.
2: Camino a la escuela.
0: Ajá.
2: Está lloviendo.
0: Sí, está lloviendo.
2: Hola, Andy.
0: Hola, mi amor.
2: Que la pases bien.
0: Gracias,
2: chau,
0: mi
2: chau.
0: Vida. Chau,
2: chau.
0: Chau, chau, Valentín, hermoso. Te mando un besote gigante y feliz día en la escuela.
3: Buen día, Anita.
0: Buen día.
3: Bueno, en este día gris,
0: sí.
3: Esperamos la compañía de tus canciones.
0: Muchas gracias, Virginia.
3: Un lindo día.
0: Igualmente, muchísimas, pero muchísimas gracias para todos. Muy bien, son las 8 de la mañana, 13 minutos, y vamos a recordarte que estamos auspiciados por...
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0: Y bueno, te recuerdo que cada viernes en este programa sorteamos una deliciosa docena de facturas. 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Para participar solamente tenés que responder la consigna del día y ya estás concursando. 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En este caso, ¿cuál fue la travesura más grande que hiciste de chico y que tus padres descubrieron? O tal vez no. ¿Quién sabe? Porque viste que todos alguna vez hicimos una travesura, qué sé yo, romper un vidrio jugando a la pelota, sacar plata del monedero para comprar golosinas o galletitas Manon, por ejemplo, hacer una broma en la escuela, llegar tarde inventando una excusa. Hoy queremos saber cuál fue la travesura más grande, pero la más grande que hiciste de chico. ¿Te descubrieron? O zafaste 221-694-2074. Y vos sabés que hoy, 5 de agosto, bueno, se conmemoran importantes hitos históricos, nacimientos y fallecimientos tanto en Argentina como a nivel internacional. En cuanto a efemérides nacionales, hoy es el Día de la Dirección Nacional del Antártico, conmemoración orientada a reconocer la actividad científica y logística de la Argentina en el continente blanco. El Día Nacional del Montañés es hoy. Celebración en honor a los deportistas y trabajadores de montaña, coincidiendo con el Día de Nuestra Señora de las Nieves. En 1819, un día como hoy, fallecía Antonio González Balcarce. En Buenos Aires fallecía este destacado militar y director supremo, héroe de la batalla de Suipacha. En el año 1937, los cinco grandes del fútbol en la AFA dictamina las condiciones de voto proporcional que consagran a Boca, River, Racing, Independiente y San Lorenzo como los clubes grandes. En 1945, nacimiento de Juan Sasturain, el reconocido escritor, periodista y conductor argentino. Un día como hoy, del año 1994, zona de libre comercio. La Argentina, Brasil, Paraguay y Uruguay acuerdan en Buenos Aires crear un espacio comercial conjunto entre el Mercosur y Bolivia. Y esto que te voy a contar, obviamente que lo recuerdo, no fue hace mucho, pero creo que marcó a muchos, muchísima, a todos nos marcó, ¿no? La recuperación del Nieto 114. Las abuelas de Plaza de Mayo anunciaban la restitución de la identidad de Ignacio Montoya Carlotto. ¿Te acordás? Nieto de la presidenta de la asociación Estela de Carlotto. Después, en cuanto a efemérides internacionales, en el año 1895 fallecía Friedrich Engels. En Londres moría el filósofo y coautor del Manifiesto Comunista junto a Karl Marx. En el año 1930 nacía Neil Armstrong, el astronauta estadounidense que se convirtió en el primer ser humano en pisar la luna, dicen. Lanzamiento de Revolver en el año 1966, los Beatles, claro, editaban en el Reino Unido su aclamado séptimo álbum de estudio, un quiebre sonoro y tecnológico para la música pop. En el año 1984, fallecimiento de Richard Burton. Este actor británico recordado por sus grandes papeles y su romance, por supuesto, con Elizabeth Taylor. Y en el año 2012, un día como hoy, fallecía Chavela Vargas en México, la icónica cantante nacida en Costa Rica, símbolo indiscutido de la música ranchera.

0: Muy bien, son las 8 de la mañana, 18 minutos. Ya es hora, ya es hora de venir con nuestro tango de cada día, nuestra música ciudadana. En este caso, venimos con el gran Roberto Polaco Goyeneche y Desencuentro.
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Este temazo de Bryan Adams, Alien, se llama Somebody, tiene una polenta impresionante, impresionante. Esta canción, bueno, vos sabés que habla acerca de la necesidad humana de tener compañía y apoyo emocional. El tema refleja el deseo de hallar a alguien especial para compartir los momentos difíciles, como así también superar la soledad de la vida diaria. Son las 8 de la mañana, 32 minutos en toda la República Argentina. Y como te recuerdo, que también nos están escuchando en España a través de Nexo FM Barcelona y Vive Bonito Radio en Madrid. Allá es la... son las 13:33 minutos. Siempre tratando de sacar cuentas, ¿viste? Y yo que soy mala para eso. Hora del reporte del tránsito.

Muy bien, vamos a comenzar por acá, por nuestra ciudad de La Plata. El tránsito es intenso en los principales accesos, como la avenida 7, la 44, la avenida 520. Se registran desvíos de tránsito, vamos a recordar, por el inicio de las obras de ensanche en el entorno del Parque Saavedra. También se mantienen reducciones parciales por mantenimiento vial en el cruce céntrico de 10 y 47, esto ya desde ayer que venimos hablando de eso también, ¿eh? Después nos vamos a autopista La Plata-Buenos Aires, el tránsito está cargadísimo, es más, mira, me están avisando, atenti ante esto, que el tránsito por autopista La Plata-Buenos Aires está colapsado desde Berazategui a Capital. Ya estoy investigando, ya estoy chequeando qué es lo que está sucediendo ahí a esa altura, ¿sí? Así que, bueno, a prestar atención. Si mal no recuerdo, sería kilómetro 32 por ahí de autopista La Plata-Buenos Aires a la altura de Berazategui. Vamos a estar en ese tema, ¿eh? Mano a La Plata circula de manera fluida y sin retrasos. Después, en Berisso y Ensenada, la circulación es normal, con ritmo moderado en la Avenida del Petróleo, que es la Ruta 60, y el Camino Rivadavia. Después, sin reportes de accidentes recientes que obstruyan las calzadas principales. Todo eso está sucediendo en nuestra región. Nos vamos a Madrid.

En la hora, allá vamos a recordar, son las 13:35. La circulación se mantiene fluida en el centro, pero existen complicaciones puntuales en las autovías periféricas reportadas por la Dirección General de Tránsito. Después de tráfico, en la autovía A2, un accidente en la zona de Coslada complica la salida de la ciudad debido al corte del carril izquierdo a la altura de kilómetro 10. Otro incidente vial genera retenciones y dificulta la entrada a Madrid a la altura de Alcorcón sobre la, en este caso vendría a ser sobre, déjame ver, sobre la A5, sobre la autovía A5 con el carril izquierdo bloqueado a la altura de kilómetro 12. Y después, por último, en Barcelona, en la capital catalana, el mapa de movilidad muestra, bueno, te digo, una situación general bastante calmada, afortunadamente con puntos específicos de atención, como la Ronda de Dalt, la B20, que se registran carriles cortados y ralentización del flujo vehicular en sectores específicos debido a obras viales que ya estaban programadas, así que nada serio, y la Ronda del Litoral, la B10 y accesos tránsito moderado y habitual para el mediodía, así que nada de qué preocuparse. Muy bien, tiempo.

0: 13 grados y lloviznas en nuestra ciudad capital de la provincia de Buenos Aires, La Plata, la humedad 99%, toda la humedad junta, bueno, está acá. El viento a 10 kilómetros por hora para hoy, esperamos una máxima de 15 grados. Pero en Madrid el panorama es totalmente distinto. 32 grados en la hora, la humedad nada, 30%, el viento a 6 kilómetros por hora. Parcialmente soleado y se espera una máxima de 35. Por último, nos vamos a Barcelona, allá 32 grados, llegaron a la máxima, la humedad un poquito más, 58%, el viento a 14 kilómetros por hora. Como te decía, la máxima es la actual, 32 grados, y va a seguir soleadísimo durante toda la jornada. Así que mucho calor, calor en la ciudad. 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
0: Y sí, ya hay gente que está respondiendo al 221-694-2074, porque te recuerdo que todos los viernes en este maravilloso programa sorteamos una deliciosa docena de facturas gentileza de Panadería La Catedral de 54 y 17. Solamente tenés que responder la consigna del día y ya estás participando, ¿eh? Y la consigna de hoy es: ¿cuál es la travesura más grande que hiciste de chico y que tus padres descubrieron? O tal vez nunca se enteraron, pero bueno, ¿cuál fue la travesura más grande? Por lo que estoy viendo acá, Albita ya contestó, Inés ya contestó, déjame ver quién más, bueno, Guillermina ya contestó, Claudio ya contestó, Pablo ya contestó, así que dentro de un ratito, nada más, voy a empezar a leer todos los mensajes. Mientras tanto, venimos con un clásico. Y un clásico de aquellos. Estamos hablando de La Voz, de Whitney Houston. ¿No lo tuvimos casi todo?

Esta canción que estamos escuchando ahora de fondo, Chains of Love, del dúo británico Erasure, tiene 38 años, acaba de cumplir 38. No, me parece increíble ya que haya pasado tanto tiempo. Es impresionante, Chains of Love. Esta canción trata acerca de la nostalgia por una conexión humana más genuina, la lucha por liberarse de las ataduras emocionales. Pide no rendirse ante el desamor, y busca romper completamente con las barreras que impiden amar con libertad. Habla de la nostalgia del pasado, ¿sí? Recuerda una época mucho más inocente, donde la gente era más cercana y caminaba unida por la calle, por ejemplo. Habla de la liberación emocional. Anhela romper las cadenas que limitan los sentimientos para sanar y volver a amar. Y habla de la perseverancia. Invita a no rendirse frente a la falta de comunicación o a las dificultades del afecto. Siguen llegando mensajes al 221-694-2074. Ya, los leo.

8 de la mañana, 48 minutos en todo el país, y sabemos que la música y la información nos unen, también las oportunidades. 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Nos vamos hoy miércoles 5 de agosto de 2026, nos vamos a la página del día.com, 13 grados en nuestra ciudad. Y bueno, la noticia de la mañana es que el Papa León visitará Argentina en noviembre. Sí, 3 días, del 8 al 11, lo confirmó todo esto el Vaticano hoy. Y también va a viajar a Perú y a Uruguay después de 39 años. Te comento que el recuerdo de la histórica visita de Juan Pablo II en el 87 que marcó la Argentina. Milei, bueno, celebró el anuncio del viaje del Papa a la Argentina. En otro orden, máxima preocupación en La Plata. Buscan a una adolescente de 15 años y activaron el alerta Sofía. Una intensa búsqueda se lleva adelante en la ciudad para dar con el paradero de Sophie Felipe, una adolescente de 15 años que desapareció el martes por la noche luego de salir de su casa. De acuerdo con la información difundida por la familia, Sophie vestía una campera gris y rosa, una pollera gris y llevaba una mochila color crudo al momento de desaparecer. Hay un informe en el diario El Día, los palacios de familia de La Plata que resisten o reviven como sede de instituciones. Y hay muchos. Mientras, las hipótesis detrás de la mujer hallada muerta en un pozo de su casa. En tanto, nuevos reclamos a IOMA por atrasos en los pagos. Y el tema del día de ayer, Facundo Moyano, excesos, escándalo y una grave acusación. Pasó varias horas detenido por lesiones leves y privación ilegítima de la libertad agravada, en perjuicio de Candela Arizaga. La joven estaba bajo un aparente cuadro adictivo. Habló un testigo del escándalo entre Facundo Moyano y Candela, que reveló el picante posteo de la hermana de Candela, viajes, hoteles de lujo y presencia mundialista, todo esto en eldía.com. En cuanto al pronóstico del tiempo, miércoles gris y lluvioso en La Plata, alerta en el AMBA por tormentas y vientos fuertes otra vez. En tanto, la inseguridad no afloja en Tolosa, otro grito de auxilio de los vecinos. Mascotas con cobertura, prepagas y seguros desde 11 mil pesos. Bancos y compañías de seguro ofrecen planes con distintas prestaciones para perros y gatos. Hay programas de salud que incluyen desde controles y vacunas hasta cirugías. ¡Qué bueno! En otro orden, polémica en La Plata por la liberación de un menor con prontuario. Caso Insaurralde, Sofía Clerici pidió el sobreseimiento. Por último, Elegante recordó con fotos a su ex Candela y habló del escándalo con Facundo Moyano. Todo esto en eldía.com. Mientras tanto, nos vamos a la calle.

Bueno, hace un ratito nada más te hablaba acerca de las demoras que se están registrando por autopista La Plata-Buenos Aires a la altura de Quilmes, kilómetro 32, mano a capital, por la caída de un motociclista. Cayó un motociclista. Vamos a recordar que el asfalto, la cinta asfáltica, está muy húmeda, mojada por algunos tramos. Hay reducción y demoras, muchas demoras. Es por eso que el tránsito, estaba mencionando recién, está colapsado. En otro orden, se incendió un auto en la bajada de la Avenida General Paz a Cabildo.

En tanto, el subte línea B, el servicio opera con demoras. En Capital, en Venezuela y Avenida Boedo, incendio de un departamento, habría una persona atrapada en la terraza. Trabaja personal del SAME y bomberos. En Juan B. Justo y Ruiz de los Llanos, en Directorio y Cura Paligüe y en el acceso al DOT Ibedia, los tres casos, bueno, chocaron un auto y una moto. Choque Mataderos, un motociclista resultó herido al impactar contra un árbol en Eva Perón y Araujo, en Bacacay y Avenida Donato Álvarez, colisión de un auto contra un vallado.

En nuestra ciudad, 521 y 143, choque entre un auto y una moto. Vamos a pedir todas las precauciones del caso ahí en la zona. 521 y 143 La Plata. La temperatura actual en nuestra ciudad, 13 grados, la humedad, 100%. Muy bien, nos vamos a España, ya que nos estás escuchando a través de Nexo FM en Barcelona y Vive Bonito Radio en Madrid. Nos vamos a las noticias del país. La ministra Cira Rego no irá en las listas para las generales de 2027. Confía en la inteligencia colectiva de las formaciones políticas para escoger al candidato que más consenso genere.

Mientras las 19 quejas de Bolaño en sobrepeinado que el CGPJ archivó, censuró mi expresión facial y me prohibió sonreír. El ministro escribió 5 cartas a Perelló denunciando peticiones atípicas y comentarios intimidatorios. En tanto, hay un informe de Sergio del Molino si los 100 muertos de Ceuta fueran españoles. Como las víctimas son moros, ocupan un espacio menor entre el análisis de guerras híbridas, defensas de soberanía, críticas al gobierno y alaridos racistas. Si los 100 muertos de Ceuta fueran españoles, por Sergio del Molino. Por último, dime cómo es tu siesta y te diré cómo estás de salud, lo que algunas cabezadas reflejan y revelan sobre el envejecimiento. Uf, el tiempo total de sueño va disminuyendo de forma lineal según envejecemos. Los médicos consideran los reposos matutinos prolongados una señal negativa. Mira vos ese datito impresionante, ¿eh? Para analizar, me gustaría hablar alguna vez de eso. Muy bien, son las 8 de la mañana, 57 minutos. Ahora sí, hora de la primera efeméride musical del día de la fecha. Y nos vamos a remitir, mira, nos vamos a ir al año 1947, porque hoy estaría cumpliendo años un artista que a mí me encantaba, por ejemplo, sí, Pete Burns. Estamos hablando de Pete Burns, que estaría cumpliendo, a ver, déjame ver, no tantos añitos estaría cumpliendo, 79, por ahí, claro, sí, porque nací en Cheshire, en Inglaterra. El icónico y excéntrico cantante y líder de la banda de synth pop y high energy Dead or Alive, con toda esa estética andrógina y su voz potente, conquistó las grillas de difusión a mediados de los años 80 gracias al inconfundible y bailable hit global You Spin Me Round Like a Record. ¡Qué temón que vamos a escuchar ahora, por supuesto! 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

0: Y si hablamos de un tema de película, es justamente este. Nada podrá detenernos ahora de Starship, de la película Mannequin. Si no me equivoco, año 1987. Esta canción trata del amor inquebrantable, la determinación de superar cualquier obstáculo juntos y la fuerza para construir un futuro en pareja a pesar de lo que digan los demás. Expresa que dos personas unidas, bueno, pueden vencer cualquier problema, e incluso si el mundo a su alrededor cambia o se desmorona. La letra menciona que otros pueden pensar que están locos o que su relación es imposible, que eso no va a funcionar, pero ellos confían en hacer realidad sus sueños. Refleja que aunque todo lo demás falle, ambos se van a tener el uno al otro, pero siempre.
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0: Así es, cada viernes en este programa sorteamos una deliciosa docena de facturas. 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Para participar solamente tenés que responder la consigna del día y ya estás concursando, ¿eh? Así que sumate, participa y llévate el sabor de La Catedral a tu mesa. ¿Cuál fue la travesura más grande que hiciste de chico y que tus padres descubrieron o nunca supieron? ¿Cuál será? (2) 2-1-6-9-4-20-74 para contestar la consigna del día. Porque viste que todos alguna vez hicimos travesuras, ¿quién no? Romper un vidrio jugando la pelota, sacar plata a escondidas para comprar, no sé, golosinas, galletitas Manón en el kiosco, hacer una broma en la escuela, llegar tarde inventando una excusa. Así que bueno, ¿cuál fue la travesura más grande que hiciste de chico y si te descubrieron o no? Mi travesura fue que mi padre me mandó a comprar cigarrillos al kiosco y yo le dije que no tenía ni me traje una bolsa de caramelos con sus monedas. ¡Alba! ¡Qué lindo! Se me corrió por toda la casa, pero nada, fue una travesura de chicos. Gracias, amiga, me trajo recuerdos de mi infancia. ¡Qué lindo! Buenos días, nos dice Inés de Paraná. Uy, hay varias, pero recuerdo una cuando aprendí lo básico de electricidad. Dice mi mamá, era adicta a tener la TV encendida y a mí me cansaba. Entonces desconecté todos los cables del enchufe. Ella creía que el aparato se había roto. Y así quedaba un rato. Cuando ya se empezaba a poner nerviosa o a mí me daba culpa, me hacía que iba y lo arreglaba. Y mira, volví a funcionar. Qué lindo esto. Bueno, después más recuerdos de Guillermina y Mai. De acá de La Plata, las chicas. Un beso grande. Claudio, ¿qué nos dice Claudio? Claudio, ¿qué nos dice Claudio?

0: Compañía, Pablito querido, ¿cómo estás?
1: Una vez rompí una figura y dije que fue el viento. Oh, obvio. Siempre se le echa la culpa al viento.

Escúchame, atención ante esto, atentí. Los viernes, de ahora en más, vamos a contar con la presencia de Lux, tarotista. Y estaría buenísimo que ya me vayan dejando, ya me vayan enviando al 221-694-2074 nombre, signo y la pregunta que le quieren hacer. El viernes, sin falta, acá, en el estudio. Trabajo, amor, salud, todo lo que quieran consultar. Lux nos va a acompañar desde este viernes y todos los viernes. Recordá, nombre, signo y pregunta. Todo esto al 221-694-2074. Muy bien, y por otro lado, vos viste que ya edité Historias de un país gigante. Sí, son historias cortas, cuentos cortos acerca de nuestra queridísima y amada República Argentina, porque dicen que los mapas sirven para encontrar lugares. Pero bueno, yo creo que también sirven para encontrar historias, ¿no? En este libro vas a recorrer distintos rincones de la Argentina, vas a conocer chicos que tal vez se parezcan a vos, barrios donde siempre hay una plaza, un club, un kiosco o una vereda llena de bicicletas. Este libro no habla de héroes, habla de chicos que descubren que una aventura puede empezar donde se lo propongan. Habla de la amistad, de la curiosidad y de mirar al mundo con atención, porque las historias más grandes no siempre suceden en lugares lejanos. Y muchas veces empiezan acá nomás a la vuelta de la esquina. Y si prestas atención, siempre encontrás alguna mascota amiga, un perro, un gato, a Chispa y Amiga, acompañándote en el camino y en todas estas aventuras. ¿Empezamos el viaje? El libro se llama Historias de un país gigante, de Analía Dorado. Acá, humildemente su servidora. Y se puede conseguir en Google Play Libros.

Son las 9 de la mañana, 27 minutos en todo el país y venimos con más música. En este caso con Elton John, Sir Elton John. No quiero seguir con vos así. Hacete valer, vamos.

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0: Qué linda época esta de Gloria Estefan y Miami Sound Machine. En este caso estamos escuchando El Ritmo Te Va a Atrapar. Y esta canción, lanzada en 1987, trata acerca del poder inevitable de la música y el ritmo. La letra, bueno, describe el ritmo como una fuerza viva y contagiosa de la que nadie puede escapar ni esconderse. La letra hace algún tipo de bromita con que incluso al apagar las luces o taparse, cubrirse todo en la cama, el ritmo te alcanzará. Sea como sea, el ritmo te va a alcanzar. Y es así, decime si no escuchás esto, por ejemplo, y te pones a bailar o a cantar, o mínimo a mover la patita. Funciona como una metáfora del deseo, la alegría y la cultura latina que atrapa a todos por igual. 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
0: Así es, porque este viernes sorteamos nuevamente otra docena de deliciosas facturas. 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Solamente tenés que responder la consigna del día y ya estás concursando. Así como ellos que se comunicaron al 221-694-2074. La consigna de hoy es: ¿cuál fue la travesura más grande que hiciste de chico y que tus padres descubrieron? O tal vez no. Veremos, a ver qué nos dice el público presente. Buen día, Analía, que tengas un hermoso día. Tomando mate, comiendo una trenza. Anoche fuimos a festejar el cumple de nuestro queridísimo... Espera que me paro. Estudiantes de La Plata. Besos, Juan Carlitos. Martín, de Citybel, buen día. Hacíamos misiles de nylon prendiendo... No hagan esto en sus casas. No hagan esto en sus casas. Hacíamos misiles de nylon prendiendo fuego y caían sobre hormigas y bichitos bolitos, pobrecitos. Caían como bombas de nylon derretido. Cuando nos vieron en penitencia 2 meses.

comiendo trenza. Dice, la trenza es ese pancito que termina así como en, como en puntita. Oh, riquísimo. Y tomando unos buenos mates, nos dice Juan Carlos. Buen día, nos dice Leticia. Me dice la rata y me descubrieron. Segundo de la secundaria. Yo tengo varias. No, puedo contar algunas. Pocas. Bueno, con respecto a esto último, por ejemplo, que nos contaba Leticia, que se hizo la rata. Bueno, Claudio también, que nos decía hoy que se hizo la rata, pero se fue hasta Little Park. No se fue a tomar algo con los amigos, no, se fue hasta Little Park, 65, 70 kilómetros de distancia. Ahí está. ¡Ay, riquísima, Juan Carlos! Mirá lo que se... No, no sabía que se llamaba trenza. Mirá vos. Sí, con crema pastelera y... ¿qué es eso? Dulce de membrillo, ¿no? Sí, sí, dulce de membrillo. No. ¡Espectacular! Le estamos poniendo un corazoncito ahí. Bueno, yo me hacía la rata, por ejemplo, y me iba al cine. ¿Sí? Yo pedía plata, obviamente, a mi mamá para comprarme, qué sé yo, esas galletitas Manon, ponele, viste, esas cosas. Y juntaba, bueno, y me iba al cine. Después también, pero esto ya fue acompañada. No voy a decir con quién, pero fue acompañada, fue con alguien más. Yo era muy chica, y estábamos jugando a los sorteos, a los premios, sorteos y etcétera, a las rifas, a rifar cosas, bueno. Y nada, hice una rifa, pero no tenía nada para sortear. Y nada, fui casa por casa por casa con mi compañera y dijimos que íbamos a sortear, no sé qué cosa teníamos para sortear, pero estaba, juro que fue sin la menor de las intenciones y con la mejor de las intenciones. El tema es que nos daban una monedita, sí, bueno, fuimos juntando monedita tras monedita tras monedita hasta que me descubrieron en mi casa. ¡Ay! La levantada en peso que tú no me la olvido más. No me lo... Nos hicieron ir a casa por casa, persona por persona y todo, con una vergüenza total y absoluta, devolver todo y a decir que nos perdonen, que eran mentira. ¡Ah! No me lo olvido más. Y bueno, así se aprendía. Otras veces me he hecho la rata para ir a la cancha también, no solamente al cine, a la cancha. Esas creo que nunca se enteraron.

9 de la mañana, 47 minutos en todo el país y venimos con más música. Una canción nada más, te lo prometo, antes de volver. Yeah.

Qué buen tema. Cardigans. Tonto de amor.

Me encanta cómo termina, me encanta. Muy bien, y sabemos que la música y la información nos unen también, las oportunidades. Es por eso que nuestro departamento comercial está listo para acompañar tu marca y hacerla sonar en cada rincón. Así que si quieres que tu negocio crezca y llegue a más personas, comunícate con nosotros, porque aquí tu marca también tiene voz. Nos vamos rápidamente a 0221.com.ar. Nos da mucha tristeza, un restaurante de Citibel confirmó el cierre de su local por el alquiler. Te lo comentábamos al principio de este programa, tiene 15 años. Buscan a una adolescente de Ensenada que salió para encontrarse con un chico y no volvió.

Vamos a recordar que llevaba campera gris y rosa, una pollera gris y una mochila color crudo. Comunicarse al 911-911 o bien al 221-495-9578, es el teléfono del papá.

En tanto, confirmación del Vaticano, el Papa León visitará la Argentina en noviembre. Remodelación, arrancó la remoción del monumento de Plaza España por las obras y crece la incertidumbre sobre su destino. Las esculturas ya fueron quitadas de Plaza España, pero la municipalidad no informó qué destino tendrán. Pondrán un monumento a Don Quijote y Sancho Panza. Pronóstico, día gris y húmedo en La Plata en la previa de las tormentas intensas del jueves que activaron el alerta amarillo. Es urgente, justo y necesario. ALAC se pronunció sobre la ley de tierras y convocó a marchar al Congreso el jueves. Acuerdo, el gobierno logró destrabar el conflicto que frenaba las exportaciones y se levantó el paro portuario. Además, crisis internacional, Brasil retiró a su embajador en Argentina y rebajó al mínimo la relación diplomática con Milei. En tanto, hay un video, un falso cliente asaltó un local de tiza en La Plata, amenazó a la empleada y escapó con la recaudación. ...13 grados la actual en nuestra ciudad de La Plata... ...te recuerdo que la máxima para hoy 15 grados... ...la humedad 100%... ...9 de la mañana 53 minutos en todo el país... ...en toda la República Argentina... ...2 de la tarde 53 minutos en España... ...te recuerdo que ahí nos estás escuchando a través... ...de Nexo FM Barcelona y Vive Bonito Radio Madrid... ...y ahora sí, nos vamos hacia el año 1989... ...ya que un día como hoy la banda mítica estadounidense... ...de la cual soy muy fan... ...esta banda de rock pop de los B-52... ...lanzaban los B-52... ...lanzaban el sencillo Love Shack... ...perteneciente a su aclamadísimo álbum Cosmic Thing... ...con un ritmo bailable e irresistible... ...por supuesto, como todo, como siempre nos tuvo acostumbrados... ...esta mítica banda... La canción se convirtió en un éxito masivo internacional y en una de las cortinas festivas infaltables de la radiofonía global. ¿Cuándo? A finales de los 80. Y aquí les tenemos, obviamente. Y vamos a bailar. B-52, Cabaña del Amor.

qué lindo. Cómo me gusta esto. Por favor, poneme un poquito de Rome. De Rome, Vagar. También del mismo álbum del año 1989. Comienza así, de esta manera, con estas dos voces maravillosas de Kate y de Cindy. Kate Pearson y Cindy Wilson. Las cantantes, las chicas de la banda.

Bien, son las 58. 9 de la mañana, 58 minutos. ¿Te das cuenta? ¿Te das cuenta? Por favor. Y venimos con el horóscopo de Moni Vidente, ya que nos quedan apenas menos de 2 minutos para seguir al aire. Y el, a ver qué nos depara, ¿sí? El destino, el futuro, como quieras llamarle, para hoy, miércoles 5 de agosto de 2026. Comenzamos con Aries, día enfocado en la comunicación, cierre de trabajos y viajes. La recomendación es evitar conflictos laborales. Seguimos con Tauro, periodo para buscar estabilidad económica y concretar nuevos proyectos. Se sugiere paciencia ante imprevistos y discreción con los planes personales. Géminis, momento ideal para dejar atrás el pasado y renovarse. Se visualizan oportunidades laborales destacadas. ¡Apa la lata! Seguimos con Cáncer, día para organizar finanzas y aclarar dudas sobre la lealtad en el entorno cercano. Se aconseja protegerse de las envidias. Leo, jornada para destacar en el ámbito laboral y recibir sorpresas. Virgo, día de energía positiva para ordenar el hogar y las finanzas. Libra, jornada propicia para la creatividad y disfrutar el momento. Se aconseja evitar gastos innecesarios y discusiones. Escorpio, tiempo para identificar qué consume tu energía y poner límites. Se anticipa sanación física y posible entrada de dinero. Sagitario, fase positiva para la comunicación y el amor. El esfuerzo laboral comenzará a ser reconocido. Capricornio, se activa la economía y la solución de deudas. Momento de gran inteligencia para planificar con discreción. Acuario, se requiere paciencia ante la lentitud en algunos procesos. Se sugiere honestidad en los negocios. Y por último, Piscis, día de reflexión y cierre de ciclo. Se recomienda mayor empatía en las relaciones personales. Mira, me voy a despedir como se debe. ¿Cómo se debe? Con un temón impresionante de los B-52 que se llama Hot Pants Explosion. Ya sé que no fue un hit, ya lo sé. Sé que no fue un hit acá en Argentina, pero la rompió, te digo, impresionantemente. Hot Pants Explosion, explosión de los Hot Pants. ¿Te acuerdas? Bueno, mi madre usaba los Hot Pants en los 60, 70, por ahí, claro. Así que imagínate, qué moda maravillosa, por favor, qué maravilloso. Muy bien, son las 10 de la mañana ya en todo el país. Nos despedimos entonces con esta bonita canción de la que te estaba hablando recién, de los B-52, los Beefies. Y me despido hasta mañana, a las 8 de la mañana te vamos a acompañar hasta las 10 en esto que se llama Hoy Puede Ser Un Gran Día. Mientras, quédate en tu radio. Te dejo un beso grande. Hasta mañana.

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